0: Yo mudo aquí.
1: Muy de ya. Aquí.
2: Y tiene la radio puesta, ¿no?
0: Hombre, por supuesto, todas las mañanas mientras hago mis quehaceres.
2: A ver qué hace el Rafa Rubio, a ver.
0: ¿Se lo pongo?
2: Sí, sí, ponlo. Yo quiero tener un hijo. Roberto Carlos.
1: Roberto Carlos, el gato que está triste y azul.
2: No, son muy bien de amigos.
1: Ah, bien de amigos, es cierto.
2: Sí, sí.
0: Es fantástico.
2: Sí. Ya, ¿cómo
0: ¿y dónde dice que me llama aquí?
2: De Radio Ciudad de Badalona. Estamos aquí en La Morera.
0: Suena, ¿eh?
2: En La Morera.
1: Hace 25 Morera. Años que estamos.
2: Ya, ¿cómo se llama?
0: Yo soy Penélope, pero mis amigas me llaman Pena de toda la vida.
2: Pene.
0: Sí, de toda la vida. Momentito, que no te digo bien.
2: Vale.
0: ¿Qué pasa? Vaya, baja un poco a mi Rafita. Rafita, perdona, hijo.
2: Pero eso es normal.
0: Vale, ya está, ahora te digo mejor.
2: A ver,
0: ¿tú cómo dice que te llama?
2: Yo, Carlas.
0: Carla.
1: Los dos.
2: Sí, los dos, llamamos, ¿eh?
0: ¿Los dos os llamáis Carla?
2: Sí, los dos.
0: Qué casualidad, ¿no? Que os habéis conocido y eso.
2: Bueno, Penélope, ¿sí? No le dic la otra forma porque clapa radio.
1: No,
2: mira, s'han trucat en directe, aviam si vostè ens pot explicar la recepta de la truita de patates.
0: Ah, de la tortilla de patata, pues sí. Mi arma, a ver. Muy fàcil.
1: A ver,
0: ¿tenéis para apuntar?
2: Sí.
0: Que eso, es que si no lo digo para tontería. A ver, apunta. Ingredientes. Esto, sí. Como lo hago yo, ¿eh?
1: Sí.
0: Como la tortilla de la pene. Son 4 huevos.
1: Sí.
0: 1/2 kilo de patata.
2: Sí.
0: Aceite de oliva.
2: Sí.
0: Y sal.
2: Y sal.
0: Es sencillísimo, o sea, no tiene más.
2: Uh-huh.
0: ¿Eh? Entonces, vamos a ver, para empezar.
1: ¿Y la cebolla?
2: Sí, sí, Penélope, la ceba.
0: Pero es que esto es según quien quiera ponerle cebolla.
2: Ah,
0: sí,
2: usted no le agrada.
0: O sea,
1: ¿qué hace no ponerle
0: tortilla
1: cebolla?
0: De patata. ¿Tú qué me has preguntado? ¿Tortilla de patata? Si me hubiese preguntado tortilla de patata con cebolla, yo te explico con la cebolla.
2: Vale. No, continúe.
1: No se enfade.
0: Pues empezamos. A ver, se cogen las patatas y se pelan.
2: Sí.
0: Y se lavan.
2: Sí.
0: ¿Eh?
2: Sí.
0: Y hay gente que las corta así como a cuadradito y yo las corto con lámina fina, que quedan más bien. Así que yo recomiendo las láminas. Una vez ponéis el aceite a calentar, así un dedillo de aceite.
2: De oliva, de oliva.
0: Siempre de oliva. Como siempre. El arguiñano siempre dice de oliva. Pues de oliva, si el arguiñano dice de oliva, oliva. Y yo lo reafirmo. Entonces se echan las patatas. Cuando ya las tienes cortadas y lavadas y todo, se echan las patatas con el aceite muy caliente.
1: Sí.
0: Y se le añade un poquito de sal. Y se fríen, tú lo dejas, que se vaya friendo. Entonces, tú por otro lado lo que tienes que hacer es coger los huevos.
2: Y hay un perdote.
0: Los bate. Los bate normal.
1: Sí.
0: Normal. Sabía hacerlo eso, ¿no?
2: Sí,
1: batir huevos, sí.
0: Le añades también un poquillo de sal a los huevos. Y una vez batidos, se coge y se añade las patatas.
2: Las patatas, sí.
0: Mezclándolas bien. Tienes que remover que quede todo como una pasta muy compacta.
1: Sí.
0: Y luego se pone otra vez de nuevo la sartén con 2 cucharadillas más o menos pequeñas de aceite.
2: ¿Sí?
0: Que cubran una laminilla así de fondo de la sartén, de la paella. Entonces se echa la mezcla. Y aquí es donde viene la gracia del cocinero.
2: Ya.
0: En este caso la mía. Y es que tienes que ir moviendo muy poquito y esperar a que se haga la masilla de la tortilla.
1: Sí.
0: Y cuando esté por un lado ya, que tú lo veas que está más consistente, pues entonces le da la vuelta.
2: Ya.
0: El truco de la vuelta, tener seguridad.
1: Esto es lo complicado, ¿no? Esto es lo complicado.
0: No, esto es tener seguridad, chiquillo.
2: Penélope, escolta una cosa.
0: Pene, perdone.
2: ¿Vostè com veu que hi hagi un dia mundial, Dia Nacional de la Truita?
0: Ah, pues yo lo veo muy bien.
2: Sí?
0: Muy bien. Una cosa muy de todo el mundo, de todas las casas, que todo el mundo la hace y es muy internacional.
2: Molt bé.
0: Además, los chinos y los japoneses cuando vienen aquí, ¿qué piden?
2: La tortilla y la sangría. Y la sangría.
1: Y el jamón.
0: Y un día del jamón, y un día de la sangría, y tendría que haber todo día de todas las cosas españolas.
2: Molt bé, Penélope, escolta, que ens has solucionat aquí la papereta, ¿eh?
0: Una cosa, ¿puedo pedir una canción?
2: Bueno, es que aquí, en aquesta ràdio, no ho fem, això.
0: Ah, però ja mi Rafita se la pide y siempre me la pone.
1: Ja, és un programa distinto.
0: Podríais ser favor, que ja que os he dicho cómo se hace la tortilla, me podríais ser favor.
2: Ja, bueno, escolta, però tens la ràdio encara posada, veig, no?
0: Sí, claro.
2: Què posa ara?
0: Espera, que te lo pongo.
1: El Rafa.
3: Y astuta, hay vírgenes y prostitutas.
2: ¡Oh, Dios!
0: ¿Cómo está esto, Rafita? ¿Qué te está pasando hoy, mi vida?
1: Este es el reggaetón, ¿no?
2: Sí, el reggaetón.
0: ¿Entonces te puedo pedir la canción o no?
2: A ver, prueba.
0: A mí, yo siempre le pido a mi Rafita la de los ecos del Rocío, la de Abela. Esta me gusta mucho y siempre me la pone.
1: A ver qué podemos hacer.
0: Hombre, si no la tenéis, ¿cómo quiero que os escuche entonces?
1: Claro.
0: Rafita siempre la tiene a punto.
2: Escolta.
0: La quiero dedicar.
2: Dedícala.
0: La quiero dedicar a la Araceli, a la Vivi, a la Brigi, a la Conchi, a la Ancarni, a la Fausti, a la Feli, a ver, a su hermana la Meleni, a la Nati, a la Puri, que es muy maja, y a la Rufi, que nos vamos siempre todos a este punto de todos los jueves.
1: Mira, un regalo para ti.

Bien, humanoides peludos, aquí estamos en Funky Tracks Radio. Bienvenidos a una cita más. Y gracias, naturalmente, por escoger esta sintonía. Como siempre, tenemos al control de sonido a Doug de Mileto. Os habla Tony Modulation. Encantado de estar de nuevo con vosotros. Así empezamos.

la despedida de los amigos Delegation, Where is the Love? Y la bienvenida a Bobby Thornton con este pedazo de tema. Ritmo a tope, check out the group.

placer de presentaros una de mis canciones favoritas, esta de Teddy Pendergrass. I Don't Love You Anymore, versión John Morales.

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1: ¿Sabe que lo estamos observando? Tiene cicatrices.
2: ¿Qué?
1: Sí, como si le hubieran quemado con un hierro al rojo vivo o algo así. Tiene pinta de mafioso.
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Bueno, pues vamos allá con una obra maestra, Belly Abron para Johnny Guitar Watson. A Real Mother for Ya. Esto es Funky Tracks.

gusta este de trabajo. Bueno, protagonista Groove Master con Fun With Me. Novedad aquí en Funky Tracks.

bueno, os comento un poco el programa de que viene a continuación. Después de los Whispers que están sonando, Throw Me On, Out, Out. Un clásico de los primeros humanoides discotequeros. Tabaras, More Than a Woman. Y después de los Tabaras, la balada de Funky Tracks Radio.

Gracias, señoras y señores. A continuación les vamos a ofrecer a todos ustedes una preciosa canción de amor, llena de ternura y de ternera. Esta canción va dedicada a aquellos que están destrozadamente enamorados. Maestro, música, por favor.

0: Bueno, pues este tema sirve para la despedida de esta primera hora, Funky Tracks, con Harold Matthews, JR, y el tema Peace.
1: Love is the inspiration.
0: Nos espera otra hora por delante.

Me encanta este tema, me recuerda a mis principios radiofónicos. Los recordamos aquí en Funky Tracks. Son los Thompson Twins. Don't Miss with Dr. Dream.

ven aquí bonita, ven con papá. Pues Jenny es la encargada del avituallamiento de este programa y Jenny ya va siendo hora de destapar la nevera. Eso digo yo. Bueno, no sé lo que ha dicho. Bueno, lo traduciremos otro día.

0: Siempre me ha encantado este grupo. ¿Qué le vamos a hacer? Aquí ya no hay remedio. Phil Fearon, Galaxy, You Don't Need a Reason.
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1: Dice que usted puede llevarme hasta él.
2: Es suicida.
1: ¿Puede hacerlo o no?
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3: Un bien, muy bien, por los Imagination, los últimos en sonar en Funky Tracks. New Dimension. Bueno, pues es el turno de Evelyn Champagne King de disfrutar de su música. Esto es Funky Tracks Radio, recta final. Recordamos, Your Personal Touch.

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buenas musiquitas para buenos momentos, los mejores de nuestra vida. Spandau Ballet, Simple Red, en esta recta final de Funky Tracks.

es una de mis pretensiones, la de hoy. Aparte de haceros vibrar con la música, era despedirme con este pedazo de tema. David Bowie, China Del. Música pop y funky aquí en Funky Tracks. Humano y espeludos, os deseo lo mejor. Hasta aquí Funky Tracks. Ser felices con música. Gracias por haber estado ahí. Hasta pronto. Adiós.

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2: Pues sí. Y muy especialmente, mira, tenemos el ejemplo de Nina. Hace ya un ratito que estamos aquí, las instalaciones ahí hay aire acondicionado, ella está tranquila, pero cualquier... sensación de novedad o de interés o demás, despliega pues que está hiperventilando. Ella no tiene calor, pero su propia curiosidad o su nerviosismo del momento, ¿no?, que estamos aquí en esta sala y demás, pues genera en ella un cierto... que está hiperventilando. ¿Tiene calor? No. ¿Pero tengo que estar pendiente? Sí. Si esto no aplaca en un momento determinado, pues aquí tengo el vasito de agua. Que yo le he intentado dar y no quiere. Y esto es una cosa que muchas veces se desconoce. Cuando el perro tiene un exceso de calor o de nerviosismo que le provoca aumento de la temperatura suya propia, le intentas dar agua y no bebe. Uh-huh. A pesar de que querría beber, ¿no? Pero entra en un bucle que no bebe.
1: Entonces, se ha de tranquilizar abans.
2: Sí, y no se tranquilizará porque entran, pues como digo, en un bucle que tengo calor, va aumentando. Y entonces aquí nosotros tenemos que actuar. Yo lo he cogido, ya no quería, su vaso, y pues nada, he mojado el dedo, le pongo así en la lengua, ¿ves? No quiere de ninguna manera. Bueno, pues no insisto. Vale, pero imagínate, luego hay un dato muy necesario que tienen que conocer los propietarios, que es la temperatura. Mira, tú mismo.
1: Uh-huh. Tocarem las potas.
2: Sí.
1: De las potas fresquetas.
2: Relativamente, sí. Pero tienen una cierta temperatura, ¿vale? Ellos tienen una temperatura basal alta, entre 38 o 38,5.
1: Una miqueta més que els humans, que seria 36.
2: Exacto, con lo cual rápidamente aumenta la temperatura. Bueno, pues cuando lleva un cierto tiempo así, con esa sensación de calor, o que está en un entorno de mucho calor, la temperatura de los plantares, de las almohadillas, va aumentando, aumentando, aumentando, hasta un punto que tú dices, este perro tiene por lo menos 39, 40 grados, ¿no? Uh-huh. ¿Qué es lo que hay que hacer? Pues no le puedes dar agua porque ya has visto que no quiere. Uh-huh. Le mojas la cabeza, no le baja la temperatura. Le mojas el cuerpo, imagínate con todo este pelo, ni llegaría a la piel, ¿no? Entonces, lo más rápido, no lo voy a hacer porque no quiero que se moje y me moje, pero lo más rápido sería, coges lo que tengas a mano, porque te puede pillar un golpe de calor en cualquier sitio, en cualquier lugar, y no tienes elementos a mano, ¿no? Pues bueno, un vaso, te lo va a dar cualquiera, un vaso de agua o igual tú llevas, hay que llevar el bebedero que llevan ellos, pues lo abres del todo, que caiga bastante caudal de agua y entonces empiezas a mojarle los plantares, ¿vale? Le metes, pero no hay que mojar la pata entera, solamente...
1: Només la part del peu.
2: Exacto, ¿no? Y hay que empezar por las patas de atrás, porque no conviene, o sea, hay que bajar esa temperatura, y hay que bajarla de cabeza hacia abajo, ¿no? Entonces empezar por las patas traseras y acabar con las cuatro patas. Eso es lo que más rápidamente le va a bajar la temperatura.
1: Doncs això, la primera regla que hauríem de tenir en cas de cop de calor és començar per les potes, remullar les potes, començar per darrere, després per davant,
2: sí.
1: I ja les quatre.
2: I després ja pues, li abres la boca, le das agua con una jeringa, coges el cotxe i vas al veterinari. Es decir, pero el primer auxilio que hay que prestarle no es coger el coche e irte corriendo al veterinario, porque el coche estará caliente, el perro sigue hiperventilando, entonces hay que hacer algo de inmediatez. También una solución, si esto te pilla en casa, además de hacer... cuando vas en el coche, todo el mundo más o menos tiene bolsas de gel o lo que se pone en el congelador para las botellas de cava o de vino, ¿verdad? Pues que esto está en el congelador, está frío, lo coges y vas intercambiando las patas mientras vas de camino al veterinario. Es decir, esas reacciones de inmediatez va a hacer que salvemos una situación que podría acabar muy mal.
1: ¿Y cómo pueden diferenciar la calor que poden tenir, doncs perquè fa unes temperatures molt altes, perquè potser no corre aire, la humitat, no? I fa que la sensació de calor sigui més gran, d'un cop de calor, com diguéssim, ja diagnosticat, o que almenys té tota la sintomatologia de cop de calor.
2: Claro, aquí hay mucha creencia de que como lo estoy llevando fuera del sol, ¿no? El problema no es el sol, que sí lo es, por supuesto, pero el problema es el sol sumado a la sensación de, como bien has dicho, de humedad y aumento de temperatura. El perro puede ir por la sombra, por una zona arbolada, será menos probable, pero si la sensación, según la hora del día, es muy alta de temperatura, el golpe de calor se puede producir igual. Por ejemplo, a las 9 de la noche no hay sol, pero toda la calor acumulada durante el día hace que incluso hasta para nosotros la respiración sea dificultosa, porque como que no hay oxígeno en el aire, como que no hay una hoja que se mueva, ¿no? Pues imagínate llevar al perro. No hablemos de un cachorro, o no hablemos de un perro senior, no hablemos de perros que tienen problemas respiratorios, perros que tienen problemas pues de corazón o otras patologías.
1: Que encara han d'anar més amb...
2: Hombre, claro, entonces, como inevitablemente tienen que salir pues para hacer sus necesidades, aquí tenemos que ir controlando. Ya nos vamos a ir preparados con una botella de agua, como he dicho, hay bebederos plegables de silicona, lo despliegas y tú vas mojando el perro. Es que es mejor la prevención que la solución.
1: També pot ser una alternativa allargar les hores d'anar a fer els pipís, i potser sortir una miqueta més tard o pel matí sortir una miqueta abans.
2: Mira, más a las 7 de la mañana, que es cuando yo salgo con mis perros, ya van justos y siempre buscando la sombra, ¿no? Y yo, no sé, no puedo entender personas que a las 2, a las 3 de la tarde sacan a su perro y van a pleno sol. De hecho, hace unos días le llamé la atención a un señor que iba con su perro, eran las 3 de la tarde, iba a pleno sol, mirando el móvil, él iba con su móvil, el perro es que ya no sabía dónde poner las patas, le llamé la atención y le dije, por favor, vente a la sombra, yo iba por la sombra, vente a la sombra, que tu perro no puede ni caminar. Ah, vale, vale, gracias. Es decir, si, un ejemplo, tú coges tu mano, pones la palma de la mano en el asfalto o la acera, ¿no? Si no eres capaz de aguantar 5 segundos, que no lo somos, el perro menos. O sea, el perro no tiene unas patas de hierro que lo soporta todo. Aquí en las plantares hay glándulas sensibles y bueno, ni que lo hidrates, ni que le pongas una crema protectora. El perro tiene que ir siempre por el sol.
1: Malgrat que tinguin els coixinets, i els coixinets faci la sensació de que aïllen, no deixa de ser el propi animal, no són sabates.
2: Exactamente, no son zapatos. Son pies un poquito más endurecidos, pero no son zapatos. Y esto es una cosa que el paseo más largo, total son 3 meses, o sea, a mí es una temporada que me agobia mucho por calor porque sufro por los perros, total son 3 meses. La salida más larga para cada ejercicio y demás debería ser, como digo, a las 7 de la mañana y después, pues si algún perro no puede más remedio que tiene que salir mediodía y noche, pues que sea el pasito justo para hacer sus necesidades y la caminata ya vendrá el resto del año o, como digo, por la mañana. Uh-huh. Llevando siempre preparado agua fresca para si quiere beber, agua necesaria para irlo refrescando, pero por los pies. Uh-huh. No por el cuerpo ni demás.
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2: Sufren igual, te diría que quizás lo pasa peor el boxer que el pomerania.
1: ¡Ostras!
2: ¿Por qué? Porque no tiene un colchón de pelo que le aísle del calor que recibe a la sensación que hay, o sea, entre el ambiente y lo que él recibe, ¿no? El pomerania, como otras razas, como un maltés o como un yorkshire, en fin, cualquier pastor alemán, cualquier raza de mucho pelo, es justo esa capa de pelo lo que crea, desde el momento que le llega a la superficie del pelo hasta que el perro tiene la sensación en la piel, aquello de decir, qué calor, no puedo más, ahí estamos bajando entre 4 o 5 grados. Un boxer no baja nada porque le da directamente y no tiene ningún colchón que le proteja ni que le permita el movimiento de este pelo, permite que a la vez ella se vaya ventilando.
1: Es ventila.
2: Claro, o sea, es como si vamos debajo de un árbol, uh-huh. O estamos
1: pues un vano, como si fuese un vano.
2: O un vano, exacto.
1: ¿Cómo es? ¿Abanico?
2: ¿Abanico? Como si fuese un abanico que ella... Porque claro, cuando nosotros tenemos calor nos abanicamos, ellos no pueden, ¿no? Y cuando vamos por un sitio y dices, ahí hay un árbol, una sombra, ahí que me voy. Él no puede decidir, ellos no pueden decidir, decidimos nosotros. Pues este pelo le permite airear ese calor que está percibiendo. Un chihuahua, un boxer, un dálmata o... un galgo no pueden.
1: Uh-huh. Per tant, aquesta tentació de portar-la a la perruqueria i rapar-la, ja. No.
2: No, però és una cosa muy arraigada y muy difícil de hacerle entender. Yo tengo un trabajo muy centralizado, muy especializado en esta raza mía, el Pomerania, a nivel mundial, de hacer entender que no se pueden rapar, porque... Aparte de los problemas del calor, están los problemas luego de pelo. Casi todas las razas que no sean de doble capa las cortas y luego el pelo les vuelve a crecer. En los perros de doble capa entran todos los nórdicos y esencialmente el Pomerania, ¿no? Que es con el que trabajo. Pues ahí entramos aparte en un problema de una distrofia folicular donde van perdiendo el manto hasta el punto que se quedan en la pura piel.
1: Ostras.
2: Ahí esto es un problema terrible porque ni pueden salir en verano por el sol, el calor, ni pueden salir en invierno por el extremado frío.
1: Uh-huh. ¿Y eso os podría recuperar?
2: Ese es mi trabajo, uh-huh. En esa labor estoy. Consigo recuperar más de un 95% de casos de alopecia X, post-clipping que se llama, por rasurado. Siempre hay un margen de porcentaje que no se pueden recuperar o que los propietarios abandonan el barco antes de llegar a puerto, ¿no?
1: Uh-huh.
2: Pero...
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2: A vosotros.
1: Adéu, bona tarda.
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3: Bueno, la jubilació. Bueno, voy a contarles la jubilación, porque todo el mundo sabe que cuando una persona tiene una serie de años cotizados, que no siempre son los mismos, una serie de años cotizados, y puede llegar y tiene la edad para tomar la prestación de la jubilación, se puede jubilar. Entonces, ¿qué ha pasado ahora? Que nosotros veníamos de una situación bastante buena, creo que estaba bastante bien regulada, creo, y en un principio se hizo la jubilación activa, que estaba muy bien, y ahora han introducido la jubilación flexible, que bueno, para mí es un desastre, no puede ser más desastre. Los autónomos que quieran acogerse a esta modalidad solo podrán percibir el 95% de su pensión sin ampliar ningún tramo más, y esto es poco beneficioso. Entonces yo te voy a decir las clases de jubilación que entendemos para que la gente se ponga un poco en contexto, ¿no? La jubilación ordinaria, que bueno, que todos los requisitos que tenemos es la edad, es decir, que ahora quien haya cotizado, que la edad no es la misma para todos, y luego uno de los requisitos fundamentales son las cotizaciones.
2: ¿Son 38 años y mig?
3: 38 años y 3 meses para jubilarse a los 65 años. Y quien haya cotizado menos tendrá que esperarse a los 66 más 10 meses, casi 67, ¿vale? Uh-huh. Luego, aparte de haber cotizado, evidentemente, y los años cotizados, pues la edad, ¿eh? Que evidentemente una persona tiene 63 años y ha cotizado 38 años, pues no tiene derecho. Esta es la jubilación ordinaria. La persona deja de trabajar, se va a su casa y cobra la prestación y ya está. ¿Pero qué ha pasado? Que la situación de la sociedad ha cambiado. Entonces la gente hoy en día te ves joven, ¿no? Yo estoy cada vez más cerca de mi jubilación, te ves joven, tienes muchas ganas de aportar, y aparte, que esto es lo que no dicen, pero esto te lo digo yo, no tenemos dinero para pagar tantas jubilaciones y tantas prestaciones, etcétera. Con lo cual se crea la modalidad de bastantes, que era la jubilación parcial. Que una jubilación parcial, ¿esto sabes lo que es?
2: No. Explícame.
3: Vale. La jubilación parcial que un trabajador que nunca se ha jubilado, esta es diferente, ¿eh? Nunca se ha jubilado, no se ha llegado a jubilar, dice, pues yo voy a estar trabajando, que no tiene nada que ver tampoco con la jubilación activa, que para mí es la modalidad mejor, y creo que es la que tiene más beneficios para todos, y es lo que yo aconsejo a todos los oyentes que tomen, dice, yo de repente quiero hacer un tránsito a mi jubilación, tengo 65 años y 3 meses, ¿vale? Y entonces dices, oye, me veo joven, me veo bien, no me quiero ir a mi casa, y quiero hacer un, y te estoy trabajando en una empresa, ¿eh? Y quiero estar haciendo progresivamente. Entonces, ¿qué pasa? Yo puedo optar en tener una parte del trabajo

0: y una parte del salario y una parte de la pensión. Uh-huh. Pero el empleador que tenga siempre puede poner a una persona que me sustituya a mí, que eso también está muy uh-huh. bien. Con lo cual, bueno, pues es una modalidad que poco a poco, esto lo entenderá rápido.
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0: 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Media...
1: I el dia de demà cobraràs més? Sí,
0: no, no. Bueno, cobraràs la prestació que hayas tenido que te corresponda. Estos son unos cálculos que se hacen. Sí que cobrarás más, pero tampoco mucho más, no nos vengamos uh-huh. arriba. Pero bueno, se está cobrando por una parte el salario y por otra parte la parte de la jubilación. Esto es bueno porque esto, ahora que no tenemos el relevo generacional, en muchas industrias y en muchas empresas va bien esta uh-huh. situación. ¿Por qué? Pues porque hay un ingeniero, hay uno que está, un mecánico tornero que está en una máquina específica con un AutoCAD, y entonces de repente entra una persona más joven que le va enseñando y le uh-huh. va explicando todo, y entonces los dos están trabajando, y es un poco pensado en esta situación, ¿no? Entonces, trabajas la mitad de las horas, cobras la mitad de tu salario, uh-huh. ¿eh? Y puedes, desde un 25%, puedes reducir la jornada desde un 25, solo, un 25, hasta el 50, el 60, lo que tú quieras, y uh-huh. vas cobrando en función de lo que reduzcas, uh-huh. es una regla de tres, esto está muy bien, ¿no?
1: Això pel que fa a la jubilació parcial, ¿eh?
0: La parcial, ¿vale? Entonces es como bajar, yo siempre lo digo esto cuando lo explico, la jubilación, es como bajar progresivamente, ¿no? Vas bajando progresivamente, no uh-huh. paras las 8 horas diarias y no te encuentras de repente el sopetón, porque eso es otra cosa, que hoy en día la gente, que no quiere decir que no se puedan jubilar porque han estado 38 años trabajando, pensar una cosa que yo siempre digo, y esto no
1: es fácil
0: tiene...
1: al momento de la jubilación, ¿eh?
0: Y ahora no tiene nada que ver con el programa, pensar que la gente... se introduce en el mercado laboral cada vez más mayor, uh-huh. más mayor. O sea, hay jóvenes hoy en día que entran en el mercado laboral con 30 años, porque están estudiando másters, están estudiando no sé qué, están estudiando no sé cuántos, 27.000 carreras, y se introducen en el mercado laboral con 30 años. Una uh-huh. persona que ha estado todo el día estudiando, que es un trabajo, todo lo que tú quieras, pero es un golpe de realidad, pero es un verdadero problema que tenemos en las empresas hoy en día.
1: I per cotitzar aquests 38 anys i mig, t'hauràs de jubilar als 70.
0: Sí, clar. Pero un verdadero problema que tenemos es que la gente no está acostumbrada a trabajar. Uh-huh. Están acostumbrados a estudiar, tal, trabajar, claro, no están acostumbrados a madrugar, con una responsabilidad y a aportarse a un, pero no es culpa de ellos, es culpa de que se están introduciendo tarde en el mercado laboral. Nosotros, por ejemplo, en mi época, que habrá mucha gente que no, evidentemente, pero podíamos bien compaginar lo que eran estudios universitarios con trabajo, y no te puedo decir, pero la mayoría de los jóvenes de mi época empezamos a trabajar 18, 20 años, hacíamos pues sustituciones, etcétera, uh-huh. y hoy en día la edad laboral se ha introducido muchísimo más tarde que cuando nosotros trabajábamos, ¿no? Uh-huh. ¿Cuál es la jubilación activa? Voy a dejar la flexible para el final, porque yo de verdad creo que es un bodrio que ha hecho el gobierno. No, pero en fin, da igual. La jubilación activa es, permite contabilizar, compatibilizar la pensión uh-huh. Con el desarrollo de una actividad laboral, ¿vale? Entonces, aquí has de estar trabajando. No falta con llegar a la edad de jubilación, es decir, yo llego a la edad de jubilación, tengo 65 más 3 meses, no. Tienes que tener, esto es muy importante, haber alcanzado la edad ordinaria de jubilación y seguir trabajando al menos un año completo. Es decir,
1: amb les teves 40 hores setmanals...
0: Todo igual. Pero está bien, os voy a decir por qué. Pero a mí esta es la que más me gusta. Sí que es verdad que entras un poco más tarde. Es decir, yo me tengo que jubilar con 65 y 3 meses. Me espero a 66 y 3 meses, un año entero. ¿Y cuánto se cobra de pensión? Pero está muy bien, porque tú puedes trabajar el 100%. Uh-huh. Tú dices, yo sigo trabajando, ¿vale? El 100%. No, el año más... No, cobras normal, no cobras pensión. Uh-huh. Pero al siguiente año, en el 66,3 meses, uh-huh. ¿qué cobro? Pues si trabajo el 100%, cobro el 45% de la pensión. A los 2 años, el 55%. A los 4 años, el 80%. Pero es que al quinto año, es decir, que hay mucha gente que trabaja con 70, cobro el 100% de la pensión y el 100% de mi salario, de mi empresa. Ojo, ¿eh? que me estoy llevando, claro, ya tengo 70 años, lo tendré que disfrutar, tendré que estar sano para disfrutarlo, pero pensar en esto, que es una buena opción, sobre todo es buena opción para empresas, para empresarios autónomos, etcétera, es muy buena opción.
1: Uh-huh. ¿Y el día que jubilas? Cobras la pensión al 100% y ya
0: sí,
1: está.
0: Sí, esto sí. El día que te jubilas, uh-huh, cobras tu pensión al 100% con las escalas que tú has ido diciendo, uh-huh, que son que no te puedo decir exacto.
1: Que per cada any treballat de més, diguéssim,
0: claro, pero como no has trabajado de más el 100% porque has estado con la jubilación parcial, ¿me entiendes? Ay, parcial, uh-huh, activa, claro, es como una regla, ¿entiendes lo que te quiero decir? Uh-huh. O sea, que no es que de repente te pongan un año más como aquellas tablas que salieron día, ¿no? Uh-huh. Entonces, esto está muy bien, yo creo que está muy bien. Está. ¿Qué diferencia
1: hay? Está muy bien si vols treballar fins als 70.
0: Bueno, a los 80, los que quieras. A partir, imagínate, mira, yo ahora tengo un señor que ayer fuimos a mirar a ver cómo lo queríamos hacer y tal, que este señor está con su jubilación activa, tiene 80 años. Está estupendo, de maravilla, hace esquí, no sé qué. Claro, joder, el tío cobra dos pensiones. Uh-huh. Claro, cobra su sueldo más la pensión.
1: La pensión.
0: Entonces,
1: ya
0: ha cotizado en una cotización alta, pues imagínate, igual se va con una persona que ha sido un trabajador de un taller mecánico, igual se va a 6.000 euros, uh-huh, porque le ha quedado una pensión de jubilación de 3.000, taller mecánico que ha estado cotizando al máximo, imagínate, uh-huh, y le siguen pagando en la empresa porque es el que está diciendo cómo hay que hacer las piezas, etcétera, etcétera. Uh-huh. ¿Qué diferencia hay con la jubilación flexible, que es la última que dejo para el final? Pues que primero alcanzas la edad ordinaria, continúas trabajando, tienes que esperar un año a compatibilizar, y la jubilación flexible, que ahora voy a entrar, ya te has jubilado, tienes que estar jubilado, ya cobras una pensión ordinaria y tiempo después decides volver a trabajar. Esta es la gran reforma del 2026. Para mí un bodrio, porque se dejan atrás a los autónomos. Esto ya estaba. Una persona que ya, cualquier persona que fuera autónomo, trabajador, tal, se jubilaba, que es lo que se llamaba la jubilación, uh-huh, activa, estaba jubilado y de repente decía, oye, mira, yo en mi casa me aburro, a mí me han dado aquí a cuidar a mis nietos, que soy estupendo para todos los que lo hagan, pero yo me voy a trabajar porque yo tengo mucho que aportar todavía, yo aquí me aburro, esto, uh-huh, yo ya me he cansado de pintar, ya me he cansado del pilates, ya me he cansado de la bicicleta y me quiero ir a producir y a trabajar. Entonces esto ibas, te dabas de alta y cobrabas, entonces era la jubilación, uh-huh, activa, lo que se llamaba antes, que ahora la han cambiado, te dabas de alta y cobrabas el 50% de tu pensión de seguridad social, si tú, por ejemplo, eras un autónomo, uh-huh, es que habías estado cotizando por la mínima, porque todos los autónomos somos unos desgraciados, habías estado cotizando por la mínima y te quedaba una pensión pues de 1.200, 1.300 euros, pues cobrabas la mitad, 650 euros, y la empresa que te contrataba pues te pagaba el salario, pues vamos a poner el salario medio, 1.384, 2.000, lo que fuera, y bueno, pues también, uh-huh, ni tan mal. ¿Qué ha pasado ahora con la jubilación flexible? Que empiezas, estás jubilado y dices, me voy a poner a trabajar. ¿Pero qué pasa? Que entonces lo que vas a cotizar, o sea, lo que te van a pagar, es en función de las horas que trabajes. Ah, amigo. Uh-huh. Entonces, te me voy a ir a trabajar 3 horas... ¿vale? Pues cobraré la parte proporcional de la pensión. No es como antes, que tú trabajaras las horas que quisieras, a ti te pagaban el 50% de tu jubilación. No. Aquí ahora, si la empresa te está pagando un salario de 8 horas, porque estás trabajando, uh-huh, 8 horas, o 5 horas, solo te van a pagar 3 de la seguridad social. Esta es la jubilación flexible. ¿Perdona? Yo, uh-huh, esto no lo veo bien. ¡Qué mínimo! Y voy a empezar. Los autónomos siempre van a cobrar el 25% como máximo.
1: Como máximo.
0: O sea,
1: trabajen lo que trabajen.
0: Un autónomo, al final, somos, no sé, de una sangre especial los autónomos. Yo no acabo de entender, pero no sé. Uh-huh. O sea, mira, aquí tenía un ejemplo práctico.
1: I aquesta modalitat de jubilació flexible passa a substituir l'activa o no? No, o conviuen?
0: No, l'activa te la he explicado.
1: Sí, sí, sí.
0: És la que tu entras a trabajar. Tienes que estar un año trabajando más. Uh-huh. Es decir, si tú te tienes que jubilar a los 66, tienes que
1: estar
0: hasta los 67. A partir de ahí...
1: A cobrar, diguéssim, dels dos.
0: Exacto. Entonces, a partir de ahí empiezas el primer año en 45, pero la jubilación activa con el beneplácito que tú puedes trabajar las horas que quieras, no está mal, las horas que quieras, y vas a cobrar al final, al cabo de los 5 años, el 100% de la pensión, que eso nunca había estado. Eso sí que es una mejora, porque eso nunca había estado, porque un jubilado activo como máximo siempre podía trabajar las horas que quisiera, pero como máximo siempre iba a cobrar el 50% de la pensión de jubilación. En cambio, con la nueva modalidad de la jubilación activa, que eso sí que está bien,
1: puede llegar a cobrar el 100, ¿eh?
0: Claro, porque además hoy en día la gente, si se jubila y hace la jubilación activa, que es lo que yo, desde luego, a todos nuestros oyentes, y más si son autónomos, es lo que les aconsejo dentro de 5 años, que si una persona, somos de la anterior generación, que ya tenemos los 38 años cotizados, vas a tener el 100% a los 70 años. A los 70 años vas a tener el 100% de... Ya nos hemos comido el tiempo.
1: Ja ens hem menjat el temps i m'ha dit, avui aniré ràpid, eh?
0: Pues yo... Yo no me he dado cuenta que te quería decir... que lo importante es no confundir las figuras de las jubilaciones, porque no tiene marcha atrás. Es decir, irse a asesorar bien, o bien a la Seguridad Social.
1: Si tenías un modelo, no puedes cambiar
0: claro,
1: un otro.
0: Claro, claro. Entonces es muy importante, sobre todo el de la jubilación activa, que para mí es fundamental, porque dices, ay, yo de repente cojo la jubilación y luego ya cogeré la activa, ya no, te van a la flexible. Ojo, y entonces ya te cotiza el tiempo que estás trabajando. Muy bien.
1: Muy bien.
0: Haces muy bien los deberes, doncs, Núria, eres una cara.
1: Tú, perquè
0: eres ya casi abogada, ¿eh?
1: Casi, casi. María José, un abrazo. Gracias por estar aquí.
0: Muchísimas gracias a vosotros. Buenos días.
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5: 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Y a la llegada del mismo, la gente se precipitó en masa a los vagones, atropellada y brutalmente para no quedarse sin sitio. 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

El amor puede doler a veces, pero es lo único que nos hace sentir vivos. ¿Pero qué es un amor de verdad? ¿Aquel que no se va nunca?

0: aquel que aunque se vaya, no se olvida nunca.
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al amor, hay que hacerlo de todas las formas concebibles. Porque cuando no se materializa, muere lentamente en el silencio y poco a poco se desvanece. El amor necesita un cuerpo donde hallar calor y cobijo. Necesita de besos, caricias, gestos, palabras y hechos que alimenten el deseo y enciendan la pasión, que pongan a andar el corazón y despejen las dudas. Al amor hay que hacerlo con el alma, con la mente y con el cuerpo.

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1: Algú va dir que cuando una mujer se enamora perdidamente de un hombre, la única persona capaz de arruinar ese amor es ese mismo hombre.

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1: Es como un hombre con los brazos muy largos. Caminaba sobre dos patas. Parecía un simio.
2: Lo describen como una criatura de 2,5 metros de altura y unos 360 kilos de peso, peluda y erguida, con los brazos largos, sin cuello y con unas facciones casi humanas.
3: No deberías acercarte, no deberías provocarlo. Solo aléjate de su camino. Solo vete de su camino. Solo corre.
4: Bueno, ahora sí, el cantante nos ha dejado hablar por unos segundos. Duke DeMilito en el control de sonido. Esto es Funky Tracks Radio.

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1: Bueno, ¿cómo estáis? Espero que estéis disfrutando un día más de música aquí en esta compañía y en esta frecuencia.
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1: Funky Transmedio, un clásico. Boogie, Oogie, Oogie. De A Taste of Honey. A disfrutarlo.

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1: No me suena. Todavía. Pero ya te sonará.
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0: energía pura y dura con Grandmaster Flash. 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
0: 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Ahora Daniel Solar.

ya que lo pare. ¡Oh, ha parado! Hemos empezado la segunda con Cindy Youngblood, Flim Free. La historia continúa. Una horita más por delante para seguir disfrutando o no de buena música.

0: 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Es como un animal herido. Comete errores y se desvía de su camino.
1: No soy nada.

visita de M-People, la última en sonar, Fantasy Island. Y nos vamos en directo, sin movernos del sitio. Es curioso. Y sin pagar entrada. Nos quedamos con Bee Gees, Wind of Change.

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3: Sigue siendo muy inestable y proclive al aislamiento. Presenta altos niveles de ineptitud social, psicológica y física.

Timpan. Forest, versión Ben Liebren, Rock the Boat. Y en unos segundos el tema para la despedida va a ser la protagonista, Diana Ross, I'm Coming Out. Desde Funky Trash Radio, gracias por haber estado ahí. Duke DeMeleto, Jenny McDermott y Tony Mulation.